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Sí, solo aquí en el 95.7 de tu radio, así que ya lo sabes. Mientras tanto llega más buena música. Ahora escuchas DGO, esto se llama Basic Pain Basing. Y suena aquí en Radio Disney 95.7, así que súbele a tu radio.

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0: Es Bonnie McGee, eso se llama Electric Heaven y suena aquí en el 95.7 de tu radio. Ya a las 6:20. Y sí, nosotros estamos esperando para que nos cuentes qué harías si solo pudieras vivir con una estación del año para siempre. Imagínatelo. Bueno, pues por acá te escuchamos, te leemos en tu conexión para que nos cuentes, nos platiques. Y es que ahí te va, ya hablamos de la primavera, del verano y ahora el invierno, que aquí, híjole, hay frío, hay noches más largas, cobijas, café calentito, pero también días más cortos y menos energía. Justo es una estación que nos invita como a quedarnos en casa, ¿no? A reflexionar, a bajar el ritmo. Pues para algunos es comodidad y para otros digamos que es más pesado. Es ese momento del año en donde todo se vuelve más introspectivo, hay menos ruido afuera, pero más conversación interna, ¿no? Y ahí te va que como dato interesante, los cambios de luz en invierno pueden afectar el ánimo, sí, haciendo que algunas personas se sientan más apagadas. Y esto sí tiene que ver con la menor exposición precisamente al sol, que influye mucho en la producción de serotonina y melatonina en nuestro cuerpo. Pero también tiene su magia, ¿no? El invierno te obliga como a parar, a reconectar contigo, a disfrutar lo simple, una bebida calientita, una película, una plática larga, una estación como que más emocional que física, y eso también está cool. También nos encanta, así que tú dinos qué onda, qué prefieres, qué harías si solo pudieras vivir con una estación del año para siempre. ¿Cuál sería? Te esperamos en tu conexión. Mientras tanto, más buena música, es Maluma junto con Kany García, se llama Uno Más Uno y suena aquí en tu radio.
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0: Es María Becerra y eso que se llama Que tú me quieras. Y suena aquí en el 95.7 de tu radio. Ya a las 6:31. Síguenos platicando qué onda. ¿Tú qué harías si solo pudieras vivir con una estación del año para siempre? Y es que, a ver, aquí viene lo interesante, porque ninguna estación es perfecta, no. Cada una tiene lo suyo. Energía, descanso, movimiento, calma. Y por eso existen, porque al final el equilibrio está justo en el cambio. De hecho, nuestras actividades, emociones y rutinas se adaptan a cada estación y eso mantiene variedad en la vida. Tal vez la mejor respuesta no es cuál elegir, sino cómo disfrutar cada una cuando llega el momento, pues, justo de, en que están aquí. Por acá nos dice Fran, definitivamente sería la estación del invierno, no me gusta para nada en calor. Gracias, te entendemos, Fran, igual nosotros. Amador dice, si no hay otra opción, acá estamos. Ah, pues sí. Tal vez ahorita, ¿no? En primavera. Por acá Dani nos dice, en verano, definitivamente. Rich igual dice, yo prefiero el verano. Muchas gracias. Mario dice, invierno, definitivamente. Por acá Marco Wick dice, invierno forever. Por Iris dice, el otoño, amo los colores del otoño. Ay, qué lindo, dice, pero también me gusta el clima del invierno. Como que una mezcla entre los dos estaría buenísimo, ¿no? Jesús por acá dice, si yo tuviera la oportunidad sería la primavera. Compraría muchas bermudas y camisas, dice, esas me encantan. Ah, eso es todo, muchas gracias. Igual por acá Ani, le mandamos un abrazo muy grande. Gracias por acompañarnos y estar presente. Y Rebe también, te mandamos un gran, gran saludo. Oiga, pues gracias por contarnos qué, pues, estación del año prefieren. Nosotros definitivamente nos quedamos con el otoño, podría ser. Qué bonitos colores. ¿Y tú? Cuéntanos en tu conexión. Llega ahora Luis Fonsi y esto se llama Cambiaré aquí en tu radio.
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Ese driver era en tu radio, eso se llama Don't Take the Night y suena aquí en el 95.7, ya a las 6:48. Oigan, ya llegó por fin el miércoles de netas. Y híjole, hoy tenemos una pregunta que parece sencilla, pero que estamos seguros que tal vez desate algunas guerras. A ver, ¿qué onda? ¿Tú cuál crees que es el mejor sabor de helado? Así, la neta, dinos, el mejor sabor de helado es este. Y es que si hoy quienes se van por lo seguro y hay quienes eligen otra cosa, ¿no? Claro que no es casualidad. Hay muchos datos que dicen que los sabores clásicos siguen dominando. Y no por poquito, ¿eh? Vainilla, chocolate, fresa, siguen siendo como de los más elegidos en el mundo. Y ojo con esto, ¿eh? Que la vainilla no es aburrida para nada. Es la más popular globalmente porque combina con todo. O sea, ¿ser básico en realidad es ser inteligente o qué onda? Ahora sí, ¿qué onda? Cuéntanos, la neta, ¿tú eres más team clásico, team quiero probar algo diferente? Mándanos tu audio, cuéntanos cuál es ese sabor que eliges, y es que hay muchísimos, ¿no? Que chocomenta, que piñón, de elote, de chocolate, así que cuéntanos, la neta, ¿cuál es el mejor sabor de helado? Te esperamos en tu colección. Y mientras tanto llega Ina junto con Jack Jones, eso se llama Won't Forget You y son aquí

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1: Son las 7.
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7: Hola, Radio Disney. ¿Me pueden poner, por favor, Sola Dance de Martin Jason? Muchas gracias. Me gusta mucho esa canción.

buena rola de los Beach Boys. Se antoja playa con esa canción. Eso se llama Surfing USA y son aquí en el 95.7 de tu radio. ¿Qué tal, eh? Oigan, hoy estamos ya iniciando esta hora más juntos, la cuarta hora en este ombligo de semana. Miércoles 6 de mayo, ya a las 7.5. Y sí, hoy estamos hablando de, la neta, ¿cuál crees que es el mejor sabor de helado? Y es que, a ver, aquí en México como que la cosa cambia, ¿no? Se pone bueno, porque aquí no solo existe vainilla, chocolate y como que los comunes. Híjole, aquí hay un ranking que tiene sabor a calle, a feria, en domingo, en familia, al clásico napolitano, a limón, a fresa, a muchos sabores artesanales, a cajeta, mango con chile, rompope, guanábana, tamarindo. Ay, sabores que no solo refrescan, sino que te cuentan algo. Y es que México, híjole, el helado aquí no es cualquier cosa, ¿eh? Las nieves y helados artesanales vienen de tradiciones que se remontan a épocas coloniales. Desde que se mezclaba el hielo de volcanes con frutas naturales, desde ahí ya traíamos el nivel, ¿eh? Además, hoy hay una tendencia clara. Cada vez más gente busca sabores naturales, menos procesados y con menos y con más, obviamente, identidad local. Es por eso que muchas heladerías le apuestan mucho a ingredientes mexicanos, ¿no? Combinaciones picositas o dulces neutros, porque aquí el postre también tiene personalidad. O sea, no solo queremos algo dulce, queremos una experiencia. Queremos que el helado nos sorprenda y que nos recuerde algo. Así que, ¿qué onda? Cuéntanos en tu conexión. Para ti, la neta, ¿cuál es el mejor sabor de helado? ¡Te esperamos! Y mientras tanto, más buena música, que continúe con esta fiesta. Llega Coco Jumbo, es Mr. President en Radio Disney Pachuca. Yo soy Mariana, me quedo contigo hasta las 9 de la noche.

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¿Escuchas, Abel? Esto se llama No Tiene Sentido y suena aquí en el 95.7 de tu radio. ¿Qué tal, eh? Oye, ¿qué onda? Entonces ya sabes más o menos, ¿tú qué dirías en este miércoles de netas? La neta, para ti, ¿cuál es el mejor sabor de helado? Y es que acá viene lo interesante, ¿eh? La mayoría siempre como que termina pidiendo ya el que uno le gusta de siempre, ¿no? Chocolate, vainilla. Porque son, digamos, que los sabores seguros, los que ya conocemos, los que el cerebro además reconoce fácil y genera, pues, placer inmediato. Pero los sabores nuevos generan curiosidad, sorpresa, y por eso cada vez hay más combinaciones raras en el ADN.

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1: Está el de Cookies and Cream, qué rico. Beto por acá, dice la de queso y beso de ángel son muy ricos helados. Sí, muchas gracias, Beto. Por acá Vicky dice el de piñón con nuez, uf. Ay, debes saber, muy rico. Por acá Yoba dice, es que escoger uno es difícil, dice, pero los tradicionales de vainilla o chocolate. Dice, porque acá en México hay muchísimos de limón, el de queso con nuez también nos encanta. Ok, muchas gracias. ¿Quién más está acá en tu conexión? Edgar dice, el de chongos zamoranos. Oigan, el de chongos está buenísimo, ¿eh? Ese sabor está increíble. Uno que uno dice, ay, seguro, pero sabe riquísimo. Amador dice, el de limón parece calor, ¿verdad que sí? Richie dice, el napolitano me encanta, eso. Sinaloa dice, queso de cabra. ¿Qué? A ver, ¿ese es dónde para probarlo? Por acá Brand dice, el de beso de ángel, ok. Mayerly dice que le gusta el de guayaba. Uy, el de guayaba como que es fresquito, es rico. Eso nos encanta. Ay, por acá hay alguien más precisamente en tu conexión. Así que vamos a escuchar quién anda a través del 771-4731-957. Por acá, Jorge, queremos que nos cuentes cuál es tu sabor favorito. Ese que no cambias por nada del mundo.
2: Hola, hola, Radio Disney. En lo personal, obviamente, pues son gustos de cada quien, pero sería el de ron con pasas. Pero de ahí en fuera, no hay como una nieve de melón.
1: Eso es todo lo tradicional, ¿verdad, Jorge? Bueno, pues tú síguenos platicando en tu conexión, te leemos. La neta, ¿cuál es el mejor sabor de helado? Te esperamos y mientras tanto llega Latin Mafia con Yandel a tu radio.
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0: Catra junto con Raúl Alejandro. Esto se llama TVT y suena aquí en el 95.7 de tu radio. Ya lo siento con 32 minutos, cuéntanos qué onda. A ver, en este miércoles de netas queremos que nos digas, la neta, ¿cuál es el mejor sabor de helado que has probado? Y es que el mejor puede que no sea a lo mejor el más rico, ¿no? Sino que tal vez sí te recuerda algo. A ver, piénsalo. El sabor tiene memoria y un helado puede llevarte directo a una tarde de infancia, a una cita, tal vez a unas vacaciones o incluso a una persona, ¿eh? Y es que no es casualidad. Sabemos que el olfato y el gusto están conectados precisamente con la parte del cerebro que guarda emociones. Y es por eso que un simple sabor puede pagarte mucho más fuerte que una canción, ¿eh? Sí, así las cosas. Entonces, tal vez no se trata si es de chocolate, de limón, de mango con chile, sino de una historia que trae ese sabor contigo. Hay quienes aman la vainilla porque era, pues, la de siempre en casa, ¿no? Otros eligen el de limón porque es el de los días de calor, el fresco. Pero a lo mejor hay quien va por algo más loco, quien crea, pues, un recuerdo nuevo con ese sabor de helado. ¿Cuál es ese sabor que te transporta a un momento específico de tu vida? ¿Y a dónde te lleva? Igual cuéntanos, te leemos en tu conexión. Por acá igual ya está precisamente... ¡Ay, lo perdimos! Mike dice, el de mango es mi favorito. Aileen, cuéntanos, ¿a ti cuál te gusta más? La neta, ¿cuál es tu sabor favorito?
1: Hola, hola, Radio hola. Disney. Para mí, el mejor sabor de helado es el de chicle y vainilla.
0: ¡Ay, qué ricos también! Definitivamente. Sabores de infancia. Nos encanta. Gracias, Aileen Preciosa. Te mandamos un abrazo. Oigan, síganos platicando en tu conexión. Mientras tanto, te dejamos con Mau y Ricky junto con Capó. Se llama Te Quiero y son aquí en tu radio.
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González hoy, eso que se llama Heroes en el 95.7 de tu radio. Oigan, ¿qué onda? Entonces, a ver, después de todo esto, de todo lo que se dijo, de los sabores clásicos de helados, de los raros, de los recuerdos, de los antojos, la neta, podemos decir que no existe un mejor sabor de helado, ¿verdad? Y es que existe el mejor sabor para ese momento de tu vida, porque el helado, híjole, no se elige igual un lunes pesado que un domingo relajado, no es lo mismo un día de calor extremo que una salida, pues precisamente especial, con un antojo, como que son cosas diferentes y hay un tipo de helado para cada momento, sí. Ya sé que hay clásicos como vainilla, chocolate, fresa. Sí, ellos ganan porque son confiables, pero nunca fallan. Pero también hay otros más atrevidos, ¿no? De mango con chile, cajeta, tamarindo. Ganan porque te sacan de la rutina, te despiertan. Entonces, en lugar de pelear por cuál es mejor, sabemos que la clave está en saber qué necesitas hoy. Y bueno, como tip rápido pero real, la próxima vez que pidas un helado, no lo hagas en automático. Pregúntate, ¿qué quiero hoy? ¿Quiero algo que me reconforte o algo que me sorprenda? Ahí está la verdadera pregunta en saber qué helado pedir. Por acá les mandamos un abrazo. Muchas gracias por seguir con nosotros, Lalo. Gracias por acompañarnos. Dice que el de pistache es su favorito. ¡Eso, gracias! Gracias a todos por ustedes por estar. Ahora más buena música llega a Matt Simons. Eso se llama Catch a Release. No es cierto, es Disturbed. Con The Sound of Silence aquí en tu radio.

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9: Son las 8.
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11: Hola Radio Disney, ¿me pueden poner la de las de la intuición de Shakira? Muchas gracias.

0: te dañe el día, ¿ves?
1: Escuchas, Alejandro Sanz, eso se llama Rimowa y suena aquí en el 95.7 de tu radio. Qué buena canción, ya las 8:08, sí, Hora Espejo en tu radio. Y ya nuestra quinta y última hora juntos, ¿qué tal, eh? Nos encanta, qué bueno que nos acompañas, qué bueno que estás presente. Y justo aprovechamos para contarte algo súper especial. Y es que mañana, sí, mañana hay un día interesante, ¿eh? Mañana es el Día Mundial de la Contraseña. Y es que, aunque suene raro, sí existe. Y es un día para recordarnos algo que probablemente haces mal desde hace años: usar la misma contraseña para todo. Porque seamos honestos, hay gente que todavía usa el 1, 2, 3, 4, 5, 6, o su fecha de nacimiento, o el nombre del perro, o peor, la misma clave para Netflix, el banco, el correo. Ahí es donde empiezan muchos problemas digitales, ¿eh? Y es que este día se celebra precisamente el primer jueves de mayo desde el 2013, inspirado por expertos en ciberseguridad que buscan, pues, crear conciencia sobre la importancia de proteger nuestra información personal. Y ahí te va, que como dato importante, hay especialistas que recomiendan usar contraseñas largas con mayúsculas, números, símbolos, pero sobre todo diferentes para cada cuenta. Sí, aunque te cueste trabajo acordarte, mejor anótalo súper bien en donde tú solo sepas, pero que sea una diferente para cada cosa. Sí, activa el famoso doble factor de autentificación y además ese código extra que a veces da flojera, pero que puede salvarte de un hackeo, ¿eh? Por favor. Así que bueno, mañana ya lo sabes, sí existe y es el Día Mundial de la Contraseña. Mientras tanto, ¿qué tal si te quedas con muy buena música en tus radios? Lo nuevo de Carlos Rivera llega junto a Alejandro Fernández. ¡Uf! ¡Qué canción! Dura 3:48, pero duele para toda la vida esta canción. Parte de su álbum Vida México. Se llama Sin Despedida y suena aquí en tu radio. Ya las 8:10.

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0: Es Miley Cyrus, esto se llama Secrets y suena aquí en el 95.7 de tu radio, ya las 8:26. ¿Estás listo para que te platiquemos qué onda con el clima de mañana? Bueno, súbele a tu radio.
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0: Y sí, estamos súper listos para platicarte qué sucederá mañana, y es que posiblemente vuelva a llover. Sí, se prevén chubascos tormentosos con cielos parcialmente nublados, pero aún así se va a sentir calor, así que tómalo en cuenta. Las temperaturas podrían oscilar entre los 14 y los 26 grados durante el día, ¿sí? Cuya máxima se va a alcanzar alrededor de la 1 de la tarde. Igual a lo largo del día prevalecerá el viento con rachas que podrían llegar hasta 41 kilómetros por hora. Así que así las cosas para mañana. Recuerda, mínima de 14, máxima de 26, que se va a alcanzar alrededor de la 1 de la tarde, y podría ser que llueva de nuevo, así que tómalo en cuenta, ¿va? Mientras tanto continuamos con más aquí en tu radio.
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Es Callum Scott junto contigo. Esto se llama Dancing on My Own y suena aquí en el 95.7 de tu radio. Ya las 8:36 y en este ombligo de semana nosotros continuamos contigo y justo queremos que te hagas presente, que nos cuentes cómo estás, qué tal tu día y que nos platiques hoy en este ombligo de semana, en esta mitad. ¿Tú por qué quieres decir gracias? Te leemos a través del 771-4731-957. Platícanos. ¿Hoy por qué agradeces? Tal vez por el día, por la lluvia, por tu familia, por tu trabajo, porque regresaste, porque tienes vacaciones a lo mejor. Hoy agradeces por ese abrazo, por esas palabras, por ese amigo, por la comida de hoy, por esa buena noticia. Cuéntanos en tu conexión, sea por lo que sea que hoy digas gracias. Te esperamos para que nos digas y nos cuentes, porque queremos que esto sea de todos los días. Todos los días, aunque no lo parezca, hay algo bueno por lo que agradecer. A veces no lo vemos, a veces no nos damos cuenta por lo rápido que va la vida, pero sí, todos los días hay algo diferente por lo que decir gracias por esto. Queremos que seas consciente y que nos cuentes hoy por qué agradeces. Así que te esperamos en tu conexión. Mientras tanto, te dejamos con Rita ahora. Eso se llama All Natural y suena aquí en el 95.7 de tu radio. Así que te esperamos. 771-4731-957. Hoy, ¿por qué agradeces?

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5: Hola, hola. Te saluda Ale Cruz. El IMSS instaló el comando Onda de Calor para reforzar la respuesta ante las altas temperaturas, en el que se definieron acciones de coordinación para prevenir, detectar y atender padecimientos como deshidratación, golpe de calor y descompensaciones de enfermedades crónicas, sobre todo en niñas, niños, adultos mayores y mujeres embarazadas. La Secretaría de Bienestar, Leticia Ramírez, informó que del 4 al 27 de mayo se está realizando el pago a derechohabientes y beneficiarios de las pensiones y programas de bienestar correspondientes al bimestre mayo-junio. Se precisó que el pago se realiza de manera directa y sin intermediarios a través de la tarjeta Bienestar a adultos mayores, mujeres, personas con discapacidad, madres trabajadoras, sembradoras y sembradores, con una inversión social de 104.700 millones de pesos.
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Jazz, Anita, esto se llama Girl from Rio y suena aquí en el 95.7 de tu radio, ya a las 8:53. Y sí, ha llegado el momento de decirte hasta mañana. Pero antes, en tu conexión te leemos y te agradecemos igual por estar presente. Por acá Ani nos dice: yo agradezco por seguir al lado de mis hijos, por tener a mi mamá, mis hermanas, a mi padrastro cerca también y a mis hijos. Ay, qué bonito, Ani. Te mandamos un abrazo muy grande. Te queremos. Rebe, gracias por acompañarnos y por agradecer en esta noche. Yo sé, por supuesto, también bonita noche. Rich dice: agradezco por un hermoso día. Qué lindo. Y por supuesto también a Oscar que nos acompaña. Gracias, Oscar. Yo sé. Marco Sinaloa, gracias por estar acá presentes en el 95.7 de tu radio. Te quedas con muy buenas canciones. Llega por eso Charlie XCX. Esto se llama Just Know Me. Muchas gracias por acompañarnos. Mañana por acá te esperamos a las 6 de la mañana. Llega Brice. A las 11 llega Zuli. Nosotros a las 4. Así que por acá estaremos contigo. Gracias a Chico en Producción. Rifanos de la Mañana jueves retro, ¿eh? Así que por acá te esperamos. Bonita noche. Hasta mañana.

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1: Son las 9.
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0: Son las 11.
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5: El cepillo dental eléctrico puede ser un aliado para tu higiene bucal. Por eso, el Laboratorio Nacional de Protección al Consumidor analizó 10 modelos distintos. Quédate y conoce el estudio de calidad.
6: ¿Estás pensando en vivir en pareja? Antes de tomar la decisión es importante generar acuerdos. Hoy en Cuida tu Dinero, te contamos cómo construir acuerdos financieros en pareja.
7: Revista del Consumidor.
5: El cepillo dental eléctrico es un dispositivo diseñado para realizar movimientos automáticos, rotatorios, oscilantes o sónicos que facilitan la eliminación de los residuos alimenticios y placa bacteriana. Cumple la misma función que un cepillo manual, pero su asistencia mecánica facilita el proceso de cepillado. Su uso constante ayuda a prevenir enfermedades como caries, sensibilidad dental, halitosis, entre otras. Sin embargo, su eficacia también depende de una técnica correcta y del tiempo de cepillado.
6: Están compuestas por un mango que contiene el motor, la batería y los controles de funcionamiento, así como un cabezal con cerdas perpendiculares que facilita la limpieza de zonas de difícil acceso. Algunos modelos cuentan con sensores, temporizadores e indicadores luminosos. Existen distintos tipos de cabezal. Los rotatorios, de forma redonda, giran sobre su propio eje y suelen recomendarse a quienes usan un cepillo eléctrico por primera vez. Los sónicos funcionan mediante vibraciones de alta frecuencia y son adecuados para personas con encías sensibles, implantes y ortodoncia. También existen cabezales infantiles, de menor tamaño y con cerdas más suaves.
5: En cuanto a su alimentación, algunos modelos cuentan con batería recargable integrada, mientras que otros funcionan con pilas intercambiables tipo AA. Ante la amplia oferta disponible en el mercado, el Laboratorio Nacional de Protección al Consumidor analizó 10 cepillos dentales eléctricos, 4 para niñas y niños y 6 para personas adultas. El estudio verificó que la información comercial fuera correcta y que los productos incluyeran instructivo y garantía en español. También se revisaron los acabados, el desgaste de las cerdas tras un uso simulado de 3 meses, la duración de la batería, la retención del cabezal y la temperatura alcanzada durante su uso.
6: ¿Cuáles fueron los resultados? Todos los modelos evaluados presentaron un funcionamiento seguro, ya que sus niveles de calentamiento se encuentran dentro de los límites permitidos, además de calificar excelente en la prueba de acabados. Los modelos que mostraron una excelente retención del cabezal fueron 2 de la marca Oral-B para adultos y 2 modelos infantiles, Oral-B Disney Pixar Cars y Philips Colgate.
5: Los cepillos con menor número de ciclos de cepillado fueron 2 modelos de Oral-B. Uno infantil de Marvel Spider-Man y otro para adultos. Sin embargo, ambos cuentan con sistemas de carga rápida. Estos 5 modelos sobresalieron por los ciclos de cepillados que ofrecen con una carga de batería. Los modelos que calificaron excelente en la prueba para medir si sus cerdas se desprenden fueron 2 de la marca Oral-B y 3 de Philips Colgate.
6: Para aprovechar mejor tu cepillo dental eléctrico, toma en cuenta estas recomendaciones. Consulta con tu dentista el tipo de cerdas más adecuado para tu salud bucal. Cambia el cabezal cada 3 meses o antes si notas desgaste, deformación o tuviste alguna enfermedad respiratoria. Enjuaga y seca tu cepillo después de usarlo para evitar que se formen microorganismos que puedan afectar tu salud bucal. Lávate los dientes después de cada comida y sigue una técnica de cepillado adecuada para evitar los residuos.
5: Antes de comprar un cepillo dental eléctrico, considera lo siguiente. Adquiérelos en establecimientos formales. Esto garantiza que el producto haya tenido un manejo higiénico para su venta al público. Considera el costo de los cepillos eléctricos, así como de sus cabezales de repuesto. Compra un paquete de cabezales de repuesto y cámbialo cada 3 meses o antes. Revisa sus características y asegúrate que el cepillo que vayas a adquirir se adecúe a tus necesidades específicas.
6: No olvides que los cepillos dentales eléctricos no deben tirarse a la basura común, sino desecharse por partes. El cabezal debe tirarse en la basura inorgánica no reciclable y el cuerpo del cepillo llevarse a un centro de acopio de residuos eléctricos.
5: Recuerda que también puedes consultar este estudio de calidad en nuestro canal de YouTube, Profeco TV.
0: Revista del consumidor.
6: Si tienes pensado vivir en pareja, toma en cuenta que hacerlo también implica coordinar metas y tomar decisiones económicas en conjunto. Antes de contratar cualquier servicio o asumir un compromiso financiero, es fundamental hablar con honestidad sobre la situación personal de cada uno. Realizar un análisis financiero previo ayuda a evitar confusiones, malos entendidos y conflictos a futuro.
5: Algunas preguntas que pueden ayudarte a evaluar tu situación individual son: ¿cuál es mi ingreso mensual? ¿Qué deudas tengo que liquidar? ¿Cuáles son mis gastos fijos como rentas, servicios o suscripciones? ¿Qué metas personales no estoy dispuesto o dispuesta a negociar? Una vez que reflexiones y tengas claras tus respuestas, es momento de conversar con tu pareja y alinear expectativas. Estas preguntas pueden ayudarles a generar acuerdos de forma responsable y consciente. ¿Qué gastos compartiremos a partir de ahora? ¿Qué metas queremos lograr juntos? ¿Como comprar una casa, un coche, viajar o crear un fondo de ahorro? ¿Cómo vamos a dividir los gastos? ¿Qué compras requieren aviso o acuerdo previo?
6: Establecer acuerdos claros previene conflictos y evita la llamada infidelidad financiera, que ocurre cuando alguien oculta deudas, gasta sin avisar o utiliza recursos comunes sin consultarlo. En muchos casos, esto sucede por miedo, vergüenza o falta de comunicación, pero con el tiempo el silencio debilita la confianza y puede generar malentendidos.
5: Existen diversas herramientas financieras que pueden facilitar la vida en común, pero antes de elegir cualquiera, es importante hacer una pausa y preguntarse con sinceridad si ambos desean participar y bajo qué condiciones. Por ejemplo, en el caso de las cuentas de ahorro mancomunadas, antes de contratarlas conviene preguntarse: ¿tenemos metas claras y compartidas? ¿Ambos podemos aportar de forma constante? Si la respuesta es sí, estas cuentas pueden ser útiles para proyectos conjuntos como vacaciones, fondos de emergencia o gastos del hogar.
6: Existen dos modalidades: la cuenta mancomunada, en la que ambos deben autorizar cada movimiento, y la solidaria, en la que cualquiera puede disponer de dinero con mayor libertad. Elijan la que mejor se ajuste a sus necesidades y lleven un registro claro de cuánto aporta cada quien y en qué se utiliza el dinero.
5: Otra opción es el crédito hipotecario mancomunado, que puede permitirles acceder a un monto mayor para construir patrimonio. Sin embargo, es indispensable evaluar si cuentan con ingresos estables y suficientes a largo plazo, así como revisar cuidadosamente tasas de interés, seguros obligatorios, plazos, penalizaciones y cláusulas de rescisión.
6: En el caso de las tarjetas de crédito con responsabilidad compartida, pueden facilitar la administración de los gastos del hogar, pero es importante recordar que el titular de la cuenta es el único responsable legal del pago total ante la institución financiera. Si están considerando contratar un seguro de vida o de gastos médicos mayores, definan quién será el beneficiario y cómo se pagará.
5: Para dar seguimiento a sus compromisos, es recomendable fijar metas en común a corto plazo. Elaboren un plan sencillo donde se establezca cuánto aporta cada persona y con qué objetivo. Tener objetivos compartidos y un plan de acción claro no solo mejora las finanzas, también fortalece el vínculo en pareja.
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6: Para acceder a todos los contenidos que la Revista del Consumidor tiene para ti, suscríbete a través de nuestra página, revistadelconsumidor.profeco.gob.mx.
5: 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En Instagram estamos como arroba Revista del Consumidor MX y arroba Profeco Oficial. 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

0: Son las 6 en punto.
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Música de cómplices para arrancar una mañana más aquí en el despertador de Radio Disney Pachuca. Pero este no es cualquier día. Este es un día especial porque hoy es jueves de retro, baby. Así que arrancamos y vamos con todo. Si tú ya estás por acá escuchando, sí, el 95.7, es buen momento para que te manifiestes, te hagas presente. En el 771-47-31-95.7. Yo soy Daniela Slique y tu compañía, este cachito, este pedacito de la mañana. Y juntos lo arrancamos. También por acá en el área de producción se encuentra nuestra queridísima Sam. Y con un aplauso, venga. Estamos listos para despertar a muchas personas, oigan. Porque sí, estás en el despertador de Radio Disney Pachuca. Y aquí sucede la magia. Así que porfa, súbele a tu radio. Buenos días.

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Algo de 1990 para ti, aquí en el 95.7 de tu radio. Y ahí está el Hoy No Circulan, ¿vale? Este jueves el programa de Hoy No Circula opera de manera normal. Así que no circulan los vehículos cuyo holograma sea 1 o 2 y su engomado color verde. Es decir, con terminación de placas 1 y 2. No podrán circular en un horario entre las 5 de la mañana y las 10 de la noche para que lo tengan en cuenta. Pero lo que sí puedes hacer es mandarnos un WhatsApp. En este momento ya vamos a pasar lista. Bueno, en un ratito más, ¿vale? Pero te estamos previniendo en el 771-47-31-957. Y vamos ahora, pasamos de los 90s a los 2000s. Así de rápido somos aquí. En el 95.7, oye. Esta le pertenece a Belinda, se llama Amigos por Siempre. Ya a 6 de la mañana con 18 minutos. Buenos días, Pachuca. Oiga, ¿vieron la luna? Estaba increíble. Y el solezazo, aún mejor.

¿Saben qué es lo bueno de que sea jueves? Aparte de la música, aparte que convertimos a la nostalgia en nuestra mejor amiga. No. Aparte de todo eso, que ya mañana también es viernes. Así que básicamente ya estamos terminando con la semana. Gracias, Alonso, por dejarte este despertador. Acabas de escuchar la música de Elton John para decir, aquí seguimos. Sí, dando lata, echándole ganas, con buena actitud. Aquí seguimos. I'm still standing, suena a las 6 de la mañana con 28 minutos, en lo que Alonso se prepara para ir al trabajo. Puro trabajo, pura chamba con ustedes, ¿verdad? Pero también de eso se trata un tantito la mañana, la morning. Así que si tú quieres manifestarte y hacerte presente, es a través del 771-4731-957. Alonso, que te vaya súper bien. Ahí te va todo el kit del despertador, que incluye tu canción favorita. Esa ya, ya lleva el check. También una pizquita de suerte. Uno nunca sabe cuándo le va a hacer falta, en serio. Unos dos abrazos, solo por si acaso. Y toda la buena vibra, oye, que siempre te acompañe. Gracias por estar acá. Y ya sabes que estamos contigo a través de tu conexión que está en WhatsApp. 771-47-31-957. 6 de la mañana con 29. Y vamos con la música de Mecano. Esto se llama Los Amantes.

Corazón Espinado está aquí en el 95.7 de tu radio, en el despertador de Radio Disney Pachuca. Y ahora sí, saludos para Guillermo, que dice buenos días, ya es jueves de retro y se siente, se sabe. También con nosotros está Meli, dice buenas y frescas mañanas. Oigan, ¿qué tal? Estuvo bastante fresca la mañana, ¿no? Como que ahorita ya subió tantito la temperatura, pero aún así sigue fresca la morning. Jocelyn dice, uf, esas canciones están increíbles. Buenos días. ¿Qué crees, Jose? Ya es jueves de retro, baby. También Fer está con nosotros. Qué milagrazo. Así como Magdalena, muy buenos días. Y Ana Rips se lleva el check. Feliz jueves de retro también para ti, Ana. Qué bueno que ya nos acompañas. Qué bueno que ya estamos casi todos. Si tú te nos quieres unir a esta fiesta llamada Jueves de Retro, solo es a través de un mensaje. Estamos aquí al alcance de un WhatsApp. 771-4731-957. Te esperamos con mucho gusto y mientras tanto también buena música, más música para ti en este Jueves de Retro. 6 de la mañana con 36. Súbele a tu radio.

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1: Hola, Radio Disney. Quiero agendar un despertador para mi hijo Raúl, que hoy cumple años y que quiero desearle mucho, mucho éxito, mucha felicidad y que esta vuelta al sol le dé mucha satisfacción y que sea siempre muy feliz. Te amo mucho, mi niño hermoso. Sabes que siempre vas a contar conmigo y que deseo lo mejor para ti y que te amamos mucho y que eres la persona que más amamos. Esto, ya sabes, es de parte de tu hermana Vero, de tu mamá y de tus hijitos y de tu esposa, que estamos siempre contigo y que deseamos que siempre seas el hombre más feliz de la vida. Y quiero dedicarle la canción, la de Eres lo mejor, de Natalia Lafourcade, para ti, mi amor, con mucho cariño. Te amo. Gracias, Radio Disney.

0: 6:51 y ya despertamos a Raúl. Ya estaba más que despierto, porque hoy es su cumpleaños, así que desde temprano tiene que celebrar. Y qué gran forma de celebrar que con estas lindas palabras que tu mami te deja con todo el corazón. Dice Raúl que hoy le toca trabajar y celebrar con un pastel de chocolate, eso sí. Y que él no quiere regalos, sí, porque siempre les preguntamos, oye, ¿qué te gustaría de regalo? ¿Cuál sería el mejor regalo que podrías recibir en este día tan especial? Y él nos dijo que no quiere regalos, que su mejor regalo ya lo tiene y es estar con su familia. Y ese regalo lo atesora demasiado. Así que un abrazo, Raúl, que sean muchos, pero muchos más años en compañía de tu familia, en el que puedas celebrar con una comida deliciosa, con mucho abrazo, apapacho. Igual y un viaje podría ser para que se lo pasen muy bonito, pero el chiste es que lo hagan juntos, que celebren juntos, que te vaya increíblemente bien, Raúl, no solo este día, sino todo el año y todos los años. Te mandamos muchos abrazos y gracias a Anita por confiar en nosotros para despertar a su persona favorita. Y hablando de buenas noticias, tenemos una que te va a encantar. 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

0: Dos minutos exactamente nos separan de las 7 de la mañana, así que rápidamente vamos a checar cómo va a estar el clima de la Bella y Rosa. Pero primero un baile, un baile. A ver, Sam, un baile. Vamos a bailar. Ahora sí vamos a checar cómo está el clima.
1: ¿Cuántas veces el clima de la ciudad te ha agarrado desprevenido? 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
0: Ahora sí, ve sacando la sombrilla porque la vas a ocupar tanto para el sol como para la lluvia. Se verán principalmente chubascos tormentosos con cielo parcialmente nuboso en Pachuca. Las temperaturas oscilarán entre los 14 grados y los 26 durante el día y la máxima será a la 1 de la tarde, ¿vale? Para que lo tengas en cuenta. A lo largo del día prevalecerá el viento moderado del noroeste con rachas que podrán llegar hasta 41 kilómetros por hora. La puesta del sol será a las 7 de la noche y por la tarde sí, tendremos chubascos tormentosos, ¿vale? Para que todo esto lo tengas en cuenta. Pero a la 1 de la tarde ya tenemos programada una paleta de hielo o una nieve porque va a hacer mucho calor.
1: Ahora ya sabes si utilizas manga larga, manga corta o llevas paraguas por si las moscas.
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Es calendario aquí en el 95.7 de tu radio, es parte del despertador de Radio Disney Pachuca, esta canción. Ya a las 7:03 de este 7 de mayo, que justo ahorita que estamos con esta canción de calendario, ¿se dieron cuenta? Ya pasamos enero, febrero, marzo, abril, ya llegamos hasta mayo. ¡Uy! Casi estamos a la mitad del año. No hay que estresarnos, que no cunde el pánico, tranqui, todavía hay tiempo de hacer todo lo que nos propusimos. Porque ¿qué tal van los propósitos de año nuevo, A mí no se me olvidan, ¿eh? Gracias a Itzel, que dice, buenos días, mi gente bonita y madrugadora. Llegó el jueves retro. Igual con nosotros está Jorge Vázquez, dice, hola, hola, un día maravilloso nos espera. Es más, ya lo estamos viendo. Gracias a Oscar Daniel, que también está con nosotros. Larisa dice, muy buenos días, excelente jueves. Oigan, yo soy Daniela Silique y su compañía, este cachito, este pedacito de la mañana que nos saboreamos gracias a la buena música, pero también gracias a ese deli cafecito. Si tú quieres un cafecito, mándanos un WhatsApp, 771-47-31-957. Oigan, recuerden que hoy hay rocola para que estén al pendiente.

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Es la música de Chayanne, Fiesta en América, en el despertador de Radio Disney Pachuca. Y aquí la fiesta ya inició desde las 6 de la mañana. Así estamos aquí, ¿qué te digo? La buena noticia es que va llegando la rocola RD, así que en este momento tú tienes que manifestarte y hacerte presente a través del 771-47-31-957. ¿De qué se trata la rocola? Yo le doy play a un sonido y pues todos adivinamos de qué se trata. Sí, en el 771-47-31-957. El sonido puede ser de una película, puede ser una canción, puede ser un videojuego, puede ser de todo. Así que sí, tienes que prestar mucha atención. Pero acudimos a ti porque sabemos que tú eres un experto de expertos. O sea, que vas a saber luego de qué se trata el sonido. ¿Estamos listos? ¿Listas? ¿Seguros? Ahí les va en 3, 2, 1... Ay, un segundo exactamente fue. Gracias, Sam, por este reto que nos acabas de poner. Así que ahora nos toca a nosotros descubrir de qué se trata el sonido de la rocola. Si tú ya sabes, es en el 771-47-31-957 para que nos digas de qué se trata. Mientras tanto, vamos con la música de Eric Rubín. Esto se llama Dame tu amor y lo escuchas aquí en el 95.7.

0: Hoy se desayuna cafecito con nostalgia y canciones que todavía no sabemos de memoria. Completitas. 7:28 a.m. Buenos días, Pachuca. Buenos días, mundo. Estamos aquí en la rocola del despertador, así que si tú quieres participar es a través de tu conexión. La misión, descubrir de dónde era el siguiente sonido. Ya saben que entre más participen, más probabilidades hay de que adivinemos, y no solo eso, sino que hay más chances de que le demos play al sonido. Así que en este momento, Nancy, vamos contigo.
1: Oli, oli, buen día. Excelente mañana aquí disfrutando el jueves retro y participando en la bonita rocola. Fue muy poquitito lo que escuché. Pero no sé por qué me da la impresión que sonó como al intro de una de las canciones de Queen. No recuerdo ahorita bien el nombre, pero sí estoy segura que es de Queen.
0: Ok, pero ya llevamos un ritmo. Vamos a decir que es una canción entonces. Pero, ¿qué canción? ¿Será esta de Queen? Por acá producción me dice que no, pero me da chance de escucharlo nuevamente. Ay, es que sí, un poquito. Sam ahora sí nos puso un super reto, oigan. Si no es una de Queen, entonces, ¿de qué se trata? Coméntanos a través de tu conexión 771-47-31-957. Y vamos con esto que se llama My Sharona. 7:29 a.m.

0: Hola Radio Disney, quería dejarle ese despertador a mi prima porque hoy acaba de entrar a un nuevo trabajo y quería decirle que mucho éxito en esta nueva oportunidad que tiene, espero que le vaya increíble, que lo disfrute mucho, sé que es algo que le encanta y pues nada, prima, te amo con todo mi corazón y deseo que te vaya increíble en esta nueva oportunidad, mucho éxito.
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Sorprendimos a Carmen con este despertador con la música de Mónica Naranjo y ella solo le queda decir gracias. Que está muy agradecida por este momento que está viviendo, está agradecida sobre todo con Lía por ser una persona increíble, agradecida también porque dice que la vida al fin se le está acomodando y que todo está saliendo como ella espera y también está muy contenta por eso y se le nota. Eso es lo mágico, cuando estamos en un lugar que nos hace felices se nos nota porque lo irradiamos y a lo mejor no estamos viendo a Carmen, pero sí la estamos escuchando. Así que gracias, Carmen, por hacer de esta mañana algo más especial, por compartir tu emoción con todos nosotros y qué padre que nos puede emocionar nuestro trabajo, porque el trabajo debería ser emocionante, nos debería de apasionar. A veces se puede y otras veces no, pero no pasa nada. Carmen, tú tienes la suerte de decir sí, yo amo mi trabajo, así que felicidades. Y felicidades por este nuevo empleo, que te vaya súper bien. Te acompañamos aquí en el despertador de Radio Disney Pachuca. Te mandamos un abrazo, tu pizquita de suerte, solo por si acaso, que yo creo que ni la vas a ocupar, pero a lo mejor unos dos abrazos, eso sí los ocupas. 7:38 a.m. Este despertador fue entregado exitosamente. Y en este momento también seguimos con la rocola para que tú nos digas de qué se trataba el sonido. Ya dijimos que sí, es una canción, pero ¿qué canción? ¿Quién la canta? ¿Cómo se llama? Apps dice, apps presente, así que lleva el check. ¿Acaso será Soy un desastre de Tim Biriche? Híjole, ¿será? Por acá dice Sam que lo escuchemos y a ver si sí es cierto. Ah, ya nos dijo que no. Acá luego dijo, no, negó con la cabeza. Entonces, si no es Soy un desastre de Timbiriche, ¿cuál es? Si tú quieres participar, estamos contigo en el 771-47-31-957. Obviamente te leemos y te escuchamos. Ay, por un momento pensé que esa era la canción, pero no, Ah, ¿verdad? Dijo Sam. Qué bueno que ya se están haciendo presentes, manifiéstense a través de tu conexión que está en WhatsApp. Y ahora sí, vamos con la música de Bonnie Pointer.

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1: Feliz cumpleaños, amor. Ten un día fabuloso. Gracias por hacer mis días más brillantes. Dios te bendiga, te amo.
2: Preciosa, muchas felicidades, hermanita linda. Que tengas un feliz cumpleaños, que te la pases de lo mejor. Que Diosito siempre te bendiga y te cuide siempre. Sabes que te amo mucho y que sea este un día muy, muy, muy bonito.
3: Hermanita chula, ¿cómo estás? Que pases un excelente cumpleaños. Que la pases muy, muy bien. Que sigas cumpliendo años y que te la pases súper. Cuídate, feliz cumpleaños.
4: Un feliz cumpleaños, tía. Solo quería desearte la paz es diferente, que sea un nuevo comienzo para ti, que sigas siendo esa persona optimista, que siempre le echa un buen de ganas, pues que aún así siempre está al pie del cañón y siempre le está echando un buen de ganas a lo que le gusta. Y sabes que te quiero y te amo muchísimo. Eres una de mis tías favoritas. De hecho, creo que eres la única favorita. Gracias por apoyarme en la uni. Aún sigo ocupando mis guantes de la uni, de verdad me han hecho mucho el paro los guantes. Y cuando quieras puedes ser mi paciente de lo que tú quieras, cuando tengas tiempo no pasa nada. Y nada, tía, te amo mucho, feliz cumpleaños, espero que sea un año de muchos proyectos, de mucho esfuerzo, de mucha recompensa y espero que te vaya increíble. Te quiero mucho, te amo mucho, feliz cumpleaños.
5: Buenos días, tenga su excelente día de cumpleaños. Pretendas hacer el día de hoy, se realice, así como todas las cosas que tienes que hacer durante esta vuelta al sol. Nueva vueltita al sol.
6: Susi, feliz cumpleaños. Que la vida siempre te dé más. Que siempre te permita tener mucho harta salud, harto amor y por default harto dinero. Una vuelta más al sol, gracias a Dios, te quiero mucho, muchas felicidades, pásala súper bonito, disfruta tu día, no hagas nada, te quiero mucho hermana, feliz cumpleaños, nos vemos pronto para festejar, ¿sí? Besitos.

0: Podemos decir que oficialmente entregamos este despertador con mucho cariño, ¿sí? Va recargado de toda la buena vibra, de muchos abrazos, muchos apapachos, no solo de todo el equipo del despertador de Radio Disney Pachuca, sino también de toda tu familia, Susi. Ya escuchaste cada una de las personitas que te aman mucho y que tú las haces inmensamente felices simplemente con tu compañía, simplemente también con esta persona mágica que tú eres, con estas características que te hacen ser tan especial. Así que entregamos este despertador para ti, Susi, que sabemos que andabas corriendo, perdónanos. Y aún así, Susi se tomó dos minutitos para escuchar su despertador. Dice que está muy agradecida por este detalle, que los quiere muchísimo. Un abrazo y que sigas celebrando y sigas existiendo y sigas viviendo y sigas teniendo estas características que te hacen tan especial, querida Susi. Te mandamos muchos abrazos, ¿vale? 7:53 a.m. Y es que, ¿qué te digo? 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

0: 5 minutos nos separan de las 8 de la mañana y todavía no descubrimos cuál es la canción de la rocola, pero en este momento ya es la hora decisiva. Vamos a checar qué canción será. Si tú quieres participar con nosotros, es en el 771-47-31-957. Por acá dice el sonido, creo que es de la canción Somebody is Watching Me de Rockwell. ¿Será? También Fran dice Nothing's Gonna Stop Us de Starship. Jesús dice no, es Baby Be Mine de Su Majestad. Michael Jackson del álbum Thriller. ¿Será que es alguna de esas o no es ninguna? En este momento vamos a negar o confirmar alguna información porque ahí les va el sonido nuevamente. ¿Qué creen? No es ninguna de las anteriores, pero si tú quieres participar es en el 771-47-31-957. ¿A poco sí está bien difícil? Es que es apenas un segundo, pero vamos esta vez con Josy. Te escuchamos, Josy. ¿Tú qué dices?
1: Hola, Radio Disney, buenos días. Oli. El reto de la rocola, casi estoy segura que es el intro de la canción de Ven Claridad, llega ya. Amén. Casi estoy segura.
0: Ok, Josy va y apuesta todo el oro porque es Claridad, pero no, tampoco es Claridad, así que nos da chance de escucharlo nuevamente. Oye, es que ¿qué será? A ver, si tú ya sabes, es en el 771-47-31-957. Esta vez vamos a escuchar a Val. Buenos días.
2: Hola, despertador. Soy Vale y yo creo que es Bikini, la chica del bikini azul de Luis Miguel.
0: Ok, vamos por la chica del bikini azul. También Raúl dice, sí, es Luis Miguel, la canción de la chica del bikini azul. ¿Quién más? ¿Quién más? Apps dice, ¿será Marta? Tiene un marcapasos. ¿Será esa? También por acá tenemos a Blenda.
3: Hola, Radio Disney. Yo creo que el sonido de la rocola, bueno, más bien la canción de la rocola, es la chica del bikini azul de Luis Miguel. Espero que sí sea.
0: Ok, Blenda dice que es esa también. Edgar, Regina confirma que efectivamente. Ángel dice sí, claramente es la chica del bikini azul. Y Beth dice sí. Arturo confirma. Pues, ¿qué creen? Ustedes, si dijeron que era la chica del bikini azul, están en todo lo correcto. Así que va llegando esta rola a toda velocidad. Algo de 1984 y le pertenece al Sol de México. Si adivinaron, tiene buen oído. Muy bien, ya llevan la primera victoria del día.

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5: Son las 8.
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7: Hola Radio Disney, ¿me pueden poner la canción de La Chica de Humo de Manuel, por favor? Gracias.

jueves Retro Baby, porque a veces la nostalgia también da los buenos días. Cono, con esta canción no lo puedes negar. Es La Chica de Humo, música de Emanuel a través del despertador de Radio Disney Pacheca. Y ahí te van los 5 pasos para agendar tu despertador para mañana. Sí, mañana ya estamos a 8 de mayo, es una fecha especial, se acerca el 10 de mayo, así que córrela a través de tu conexión por si quieres agendar y apartar desde ya un horario para tu despertador. Número 1, necesitas el número de tu conexión, te lo va a pasar ahorita, pero aguas que esto es secreto. Uy, sí. El 771-47-31-957. Ese es el primer paso. El segundo, mándanos a través de ese contacto de WhatsApp. Mándanos el nombre y el número de teléfono de la persona a la cual vamos a despertar. Sí, ¿quién será nuestra próxima víctima? Coméntanos a través de tu conexión. Número 3, ¿qué canción quieres dedicar? Una recomendación podría ser esa de Mijares. Podría ser. 4, ¿a qué hora quieres tu despertador? Y número 5, ¿qué le vas a decir? Ese último tiene que ser a través de una nota de voz que nos mandas a través de tu conexión. ¿Viste cómo es bien fácil? Y si tienes alguna duda, solo mándanos un WhatsApp. Todo con eso se soluciona.

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¿Color pastel o color de rosa? Está aquí en tu radio 95.7, 8 de la mañana con 21 minutos. Y vamos a platicar acerca del auto. Ay, este artefacto que vino a hacernos la vida más fácil, que es nuestro compañero de aventuras. También en algunos momentos llega a ser nuestro refugio, dependiendo, ¿verdad? Pero vamos a platicar acerca de dos modelos que a mí en lo particular me gustan mucho, pero tú dirás qué opinas. Estamos platicando acerca del Volkswagen Caribe y el Atlantic. Pero, ¿tú sabías que estos dos modelos cambiaron su nombre aquí en México? Si te estás preguntando qué, por qué, no me la sabía. Sigue escuchando, por favor, y si ya te la sabes también. Porque vamos a platicar. Estos son de los autos más populares en nuestro país y no usaron su nombre verdadero al llegar a México. Porque nosotros lo conocemos como Jetta y Golf. Son dos nombres sumamente reconocidos en el México de hoy día y pocas marcas gozan de una popularidad similar a la de Volkswagen en nuestro país. Pero todo comenzó con una curiosa estrategia de mercadotecnia por allá en los años 70 y 80, que implica a dos de sus modelos más importantes. Ya te dije cuáles, el Jetta y el Golf. Ahorita te sigo platicando más al respecto, pero siento que se aproxima una canción que está perfecta para escuchar en alguno de estos dos modelos. Tú decides de qué color va a ser tu modelo si es que no lo tienes, ¿vale? Yo digo que el mío será verde. Y hablando de, ¿qué prefieres? ¿El Caribe o el Atlantic? ¿El Jetta o el Golf? ¿Quién ganará la contienda de esta mañana? Buenos días, Pachuca, tú lo decides.

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1: Buenos días, quiero felicitar a mi hija en su cumpleaños, Carlita Acevedo. Hija, te quiero mucho, te amamos mucho, tu mami y yo estamos aquí, y que pases un bonito día. Feliz cumpleaños, hija. Bravo, felicidades.
2: Felicidades, mi pequeña, Dios te bendiga.
0: Alguien que te quiere, te dejó esta nota de voz.

0: Carla, te espera un mes de mucho festejo, mucha celebración. Ya nos enteramos de muchas cosas en esta mañana, ¿eh? Tan solo que hoy es una fecha especial porque hoy es tu cumpleaños. Así que aquí en El Despertador de Radio Disney Pachuca solo nos queda desearte un excelente día. ¡Felicidades! Celébralo mucho, por favor, al máximo, y que sea con todas las personas que amas. Que sea con buena música y con tu comida favorita, porque siento que esa es una gran forma de celebración. Gracias por estar acá también. Sabemos que vas a celebrar el Día del Maestro. Felicidades desde este momento y te deseamos el mejor de los días. Ahora que le entregamos a este despertador, a Carla dice que los quiere mucho a estas personitas que le dejaron estas bonitas palabras, que gracias por acordarse de ella en su cumpleaños y que te vaya súper bien, Carla. De parte de todo el equipo del Despertador, te mandamos un abrazo gigantesco, o dos, o tres, o cuatro, mejor cuatro, ¿va? 8:24 a.m. Oigan, y hablando de celebración, ya saben cómo van a sorprender a mamá este 10 de mayo. 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

0: 8:37 es momento de ir con la mejor información deportiva, esta vez en voz de Cari Correa, así que Cari, buenos días.
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2: Hola amigos de Radio Disney, soy Cari Correa y estas son las notas más importantes del día presentadas por SportsCenter. El Toluca cerró su pase a la final de la Champions Cup tras vencer 4-0 a Los Ángeles FC con un global de 5-2. Los Diablos enfrentarán a Tigres en la final, pero primero buscarán remontar ante el Pachuca en los cuartos de final de la liguilla, donde están 1-0. La noche de este miércoles inició la concentración de la selección mexicana con los 2 integrantes de la Liga MX y con 8 sparrings. El Tri tendrá 3 juegos de preparación antes de la Copa del Mundo. El primero será ante Ghana el 22 de mayo en Puebla. En las semifinales de conferencia de la NBA, los Knicks tomaron ventaja de 2-0 en la serie ante los 76ers tras vencer los 108-102, mientras que el oeste, los Spurs, derrotaron 133-95 a los Timberwolves para igualar la serie a 1. No te pierdas SportsCenter esta noche por ESPN y Disney Plus. Soy Cari Correa, hasta la próxima.
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Música de los Pericos a las 8:47 de la mañana en el despertador de Radio Disney Pachuca. Y Ana Rips dice, vamos todos por una nieve de limón porque el sol lo amerita. Así que vamos todos juntos. ¿Ustedes de qué van a querer? Yo quiero una de queso. Sam, ¿tú de qué vas a querer tu nieve? ¿O helado? ¿O paleta? De limón, dice. ¿Preparado o nada más así? Simple. Va. Que se arme. También Rebe, bonita, preciosa, guapa, bella, que ya está con nosotros. Eli dice, excelente y bendecido día para todos. Gracias, qué bella. Un saludo mega especial para Michael, que ya está presente y en sintonía. Dice, surgimos, resurgimos, mejor dicho, como el ave de Fénix, otra vez, para adelante. Qué bueno que ya estás acá, Michael, te mando un abrazo. Y estamos platicando acerca de dos modelos de auto, del Volkswagen. Sí, por un lado tenemos al Jetta y por el otro lado tenemos a nada más y nada menos que a la Golf. ¿Cuál es tu favorita? Es para que decidas a través de tu conexión. Pero hace ratito yo te contaba que esos no son sus nombres originales. De hecho, sí, ¿no? Son los originales. No, de hecho, los originales son el Jetta y Golf. Y nosotros acá en México los conocemos como Caribe y Atlantic. Así que esto pasó como una, podríamos decir, una estrategia de mercadotecnia. Ya que buscaban colocar al Caribe Nacional en lo alto y necesitaban mucha promoción. ¿Qué más promoción que un auto que recorre las calles del mundo mundial? O al menos sí, de toda la República Mexicana. Se dice también que hubo un incentivo económico que Volkswagen no pudo negar. Y lo demás es historia. Vamos con más música. Llega esto de Inner Circle a través de tu radio, Radio Disney.

Hola, Radio Disney. Quiero dejar este despertador para mi amiga y mi compañera de trabajo, Yareli, a la cual le mando muchos saludos, muchos abrazos especialmente porque le encanta el contacto físico. Así que le quiero dejar esta canción de Born with a Broken Heart de Damiano David. Muchas gracias.

Yare, ¿qué crees? Damiano David nos dijo que te mandáramos un beso, así que ahí va. Sí, porque platicamos con él y dijimos, oye, va a ser el cumpleaños de Yare, ¿vas a venir? ¿O qué se va a armar? ¿Una serenata? ¿Algo? Dijo que tiene, pues, muchas cosas que hacer, que es una persona muy ocupada, que tiene bastante trabajo, pero que aún así te desea lo mejor. Y aquí en El Despertador de Radio Disney Pachuca, obviamente te deseamos lo mejor al triplicado por mil. Que tengas un grandioso cumpleaños, te mandamos muchos abrazos. Hoy no vayas a chambear, no vayas a trabajar, tú tranqui. Y que te vayas súper bien. Gracias a Marco por confiar en nosotros para entregar este despertador con mucho cariño. Cada uno de nuestros despertadores es entregados con mucho cariño. Así que gracias, gracias a cada uno de ustedes. Por si también quieres el tuyo, es a través de tu conexión que está en WhatsApp. 771-47-31-957. ¿Y sabes qué sucede aquí en el 95.7? Desde bien temprano, desde las 6 de la mañana, sí, empezamos a despertar personas, pero también tenemos muy buena música. La mejor música. Lo mejor de lo mejor. Así que sí, súbela a tu radio. Yo soy Daniela Silique, mucho gusto. Vámonos con esto que se llama Life is a Highway y le pertenece a Rasca Flats. Seguro reconocen esta canción por cierta película. Cucha, ah, ah, ah. 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
9: Son las 9 en punto.

Ya sacaron el cafecito, las galletas, ahí en la ofi, a lo mejor también en casa, porque no, ya tienen un desayuno deli, provechito si es así. Y si apenas están checando qué desayunar, apúrenle, ya son las 9:09, ya se hambre a estas horas. Que tengas un fenomenal día, recuerda que estás escuchando el Jueves Retro del Despertador de Radio Disney Pachuca. Y hablando de Jueves Retro, vamos a visitar una canción. Seguro la conoces, se llama Ice, Ice Baby. Pero si te dijera que esta canción es un plagio, sí, como tal, un plagio con todas las letras de Under Pressure, se dice que es un sample. Sí, que los chicos de Vanilla Ice, ya no tan chicos, se ampliaron la línea de bajo de Under Pressure, pero ya es plagio porque no dieron crédito ni a Queen, ni a David Bowie, ni a nadie, ni pagaron derechos de autor. Entonces, por eso ya se le considera un plagio. Pues yo ya no digo nada mejor y vamos con esta canción que se llama Ice, Ice Baby, que plagio no se disfruta, caray. Soy La Tu Radio, estás escuchando el Jueves Retro, baby. 9:10. Este también es un recordatorio de que hoy todo puede pasar. Hoy puede llover, hoy puede granizar, hoy puede hacer mucho calor, pero de nosotros depende cómo nos la pasamos igual.

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9:20 a.m. Y ahorita estaba platicando con Joa. Buenos días, Joa, por cierto. Que justo cuando hay mucho calor, no sé si les pase a ustedes, pero a mí se me quitan las ganas de hacer todo. Digo, mejor vámonos a dormir. Siento que ese es el caso de muchos de nosotros. Y si también es tu caso que de repente te da para abajo, o a lo mejor ya estás pasando una mala racha, solo el secreto. Ahí te va el secreto, ¿eh? Te lo voy a confiar a ti porque confío en ti. Y es que le subas a tu radio, sí, en el 95.7. Déjate sorprender por cualquier canción. Puede ser que estés escuchando tu canción favorita y no la conocías, o puede ser que efectivamente es tu canción favorita y por hacer es el destino, ahí anda, sonando para todos nosotros. Sí, la música sí cambia el estado de ánimo, también cambia la percepción. Por ejemplo, esta canción, no puedes estar de malas con esta canción. 9:21 a.m, vamos con otro dato interesante. Y es que en 1975 México organizó un recorrido con los países vecinos para que visitaran el Caribe Nacional. Gracias a esto se creó la Naviera Multinacional del Caribe, que entre otras cosas vendía petróleo a países en el Acuerdo de San José. Bueno, pues los presidentes que formaban parte de esta visita recorrieron el Caribe de México a bordo de un Volkswagen que promovían dicho lugar, o sea, la Caribe. Así que de forma indirecta, el Caribe y Atlantic funcionaron como una promoción para promover acuerdos comerciales. Podrán pasar décadas, pero ambos modelos siempre quedarán en nuestro corazón. Bueno, en el de muchos mexicanos, como sus primeros autos, o bien como dos leyendas de la industria automotriz nacional. Y hablando de nuestro Volkswagen favorito, no me digas que esta canción no te recuerda a Herbie. Vámonos con esto. Se llama Walking on Sunshine. Buenos días, solecito. Yeah.

0: Hay canciones que dicen lo que uno no puede, pero que el corazón siente al máximo. Este es uno de estos casos, así que es despertador, es para ti, Catalina. Que justo al hacer la llamada no nos quería responder. Yo siento que dudaba, como que pensaba que era el banco o quién sabe, era un número desconocido. Hasta ahorita, ¿verdad? Ya nos registró, así que, Catalina, por favor, ¿qué tal y te volvemos a marcar para otro despertador así de romántico? Uno nunca sabe, pero sí, dice que no lo esperaba y que está muy agradecida por este despertador, que justo es recíproco esto que siente Raúl por ella y que está muy emocionada y que lo demás se lo dice en persona. ¡Uy! ¡Ay, que vivan los novios! Un abrazo para los dos, que tengan bonito día. Gracias por dejar que celebremos su amor aquí en el 95.7. Sí, porque aquí en El Despertador a eso también nos dedicamos. Si quieres dedicar una canción para una persona que quieres mucho, que te gusta, que apenas estás empezando a salir con esa persona, pero quieres dedicarle una canción de una forma especial, esta es la señal. Hazle caso a las señales. Es en el 771-4731-957. 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

Tarzan Boy de Baltimore está en el despertador de Radio Disney Pachuca. Y buenos días para Elías, que dice, ¡Oli! ¡Buen día! Muy buenos autos. Yo tengo una Caribe 82 que estoy empezando a arreglar para traerla de nuevo al presente. Y nos manda una foto de que está quedando súper bien. También dice, tengo una pickup Chevrolet 82. Sí es padre como que reparar autos así, pero también es costoso. Es que estamos platicando acerca de uno de mis sueños guajiros. Que no sé si tengo que culpar a las películas por eso, pero es como que agarrar un auto de estos ya viejillos, por ejemplo, ya sea un bochito, ya sea una Caribe, como es el caso de Elías, y arreglarla, pero que yo la vaya a arreglar todo. No, que yo diga, uy, este motor, mira, ahorita lo reparo. Es guajiro porque yo no sé nada de autos. 9:38 a.m. ¿Y qué crees? 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Todavía no se participa, solo te estoy previniendo de lo que tienes que hacer. Sí, si es que no tienes tu R de paz o si es que te falta el número de tu conexión. Primero, ahí te va el número de tu conexión, 771-47-31-957. Y tu R de paz, envíanos un WhatsApp para que te pueda decir cómo puedes tener tu R de paz. Es más, te voy a mandar un link para que te puedas registrar, pero primero que nada es que tú nos mandes ese mensaje. Y ahora sí, vamos con más música.

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0: Hola Radio Disney, quiero mandarle un saludo a mi prima y esta canción es para ella, Cardamame de Zoé. Espero que te guste mucho y ya despiértate porque eres una vloga.
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0: Tenemos sentimientos encontrados con este despertador porque le echamos todas las ganas. Hicimos 3 llamadas, 4, ¿verdad? casi 5. Pero no pudimos entregar exitosamente este despertador. Creemos que nuestra querida Katy sigue en los brazos de Morfeo, sigue un tantito dormida, pero no te preocupes, Katy, porque este mensaje te lo vamos a hacer llegar. Obvio, tenemos nuestros medios, sí, nuestras formas de hacer llegar estos mensajes. La buena noticia es que alguien pensó en ti y por eso quería despertarte con esta canción. Que tengas un grandioso día, Katy. Te mandamos muchos abrazos, un besazo y entronado. Y seguimos nosotros en el jueves Retro Baby, pero ¿ya viste la hora? Unos minutos nos separan de las 10 de la mañana, así que el despertador de Radio Disney Pachuca ha llegado a su final. Creíamos que este momento no pasaría, o al menos no tan rápido, pero el tiempo pasó volando. Lo que te puedo decir es que ya puedes agendar tus despertadores para mañana viernes, ¿vale? En el 771-47-31-957. Gracias a cada una de las personas que agendó su despertador para que saliera al aire en esta mañana. Cada uno saben que es entregado con todo el corazón, esperando que tengan un grandioso día que siempre va súper recargado de buenas vibras para que triunfen en ese día y en los demás días. Gracias por todo, gracias a Sam por estar en el área de producción. ¿Y qué le hacemos al mago? Todavía no nos despedimos. Nos quedamos contigo otro pedacito de la mañana.
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11: Son las 10.
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12: Radio Disney, ¿podrían ponerme una canción de La Onda Vaselina?

Qué buen reventón se llama esta canción de la onda vaselina. ¿Y qué crees tú? Acabas de entrar al after del despertador. Hay que hacerle emoción, oye. Es que es jueves retro y nada más por eso andamos muy de buenas. 10 de la mañana con 4 minutos. Yo soy Daniela Zuliqué. Ya sabes que te acompaño un cachito, un pedacito más de la mañana. Así que vamos a disfrutarlo al máximo. Y traemos sorpresas para que sigas escuchando. Una de esas sorpresas es esta canción. Le pertenece a UF y se llama Brujería. Está aquí para que la disfrutes en este jueves retro, baby. Buenos días.

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0: Reconquistarte se llama esto que escuchas a las 10 de la mañana con 19 minutos. Y es momento de ir con la buena del día.
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0: Ticketmaster liberó boletos adicionales para los conciertos de BTS en el estadio GNP. Justo en este momento se está llevando a cabo la gran fila de personas que quiere comprar sus accesos para este jueves 7 de mayo. Sí, esto tras ajustes de producción. La venta comenzó a las 10 de la mañana, ofreciendo una última chance, una última oportunidad para el show del mismo día. Se espera alta demanda y sobre todo muy rápida venta, oigan. Justo lo estamos viviendo ahorita, ya estamos bien formados. Ojalá. Crucen los dedos para que sí nos llevemos accesos. Sí los logremos comprar.

Es la cosa más bella, música de Eros Ramazzotti a las 10 de la mañana con 28 minutos. Y sí, todavía está disponible para un despertador. Pero esta canción, déjame decirte que es una de las más dedicadas, sobre todo por las fechas, ya que viene el Día de Mami, si quieres agendarle un despertador. Ya sea para el viernes o para el lunes, ya lo puedes hacer desde este momento. ¿Qué necesitas? Mandarnos un WhatsApp. Yo siempre te doy el número, pero por si acaso, por si de repente se te perdió, o dices, ay, es que siempre lo dicen bien rápido y no lo puedo apuntar, no te preocupes. Ahí va despacito para ti, nada más para ti. 771-47-31-957. Listo. O va de nuez. No, ya con una, ¿no? Ya lo tienes. Pues ese es el paso número uno, que te sacudes la pena y digas, va, voy a agendar mi despertador. Si tú eres de estas personas que todos los días nos andan escuchando, gracias por eso, oye, que te vaya súper bonito. Pero también se vale que te manifiestes, te hagas presente y que agendes un despertador. No, ya sea para mamá, ya sea para el novio, la novia, tu mejor amigo, tu compa, tu cuate de trabajo. No importa para quién sea, pero sí importa que nos mandes un WhatsApp. 771-47-31-957. Va, ese es el primer paso. Yo sé que ya tienes en mente a quién quieres sorprender. Ahora mándanos su nombre y número de teléfono, porque desde cabina le vamos a marcar para que no se pierda de este mensajito que saldrá mañana al aire. Número 3, necesitas una canción para dedicar. Aquí ya te dejé una opción. La cosa más bella podría ser una excelente opción. O tenemos varias canciones que puedes dedicar. Número 4, ¿a qué hora quieres tu despertador? Puedes elegir un horario entre 6 de la mañana y 10 de la mañana. Pero los horarios se van acabando conforme avanza el día. Así que porfa, ya manda tu WhatsApp para que elijas el horario que más quieras. Y número 5, ¿qué le vas a decir a esa persona? Feliz día de la mamá, gracias por existir, me haces muy feliz, estoy orgulloso de ti, de todo lo que has logrado. Oye, que te vaya bonito, que tengas un grandioso día, gracias por acompañarme al trabajo, te dejo esta canción. Todo eso puedes decir en un despertador, 771-47-31-957. Recuerda que siempre, siempre, siempre, siempre, cuando amas a alguien es mejor decírselo, hacérselo saber. Porque si no, a veces ya es tarde. Y no quiero espantarte y no quiero preocuparte, pero a veces sí pasa. Y por eso esta canción también llega a tu radio.

Santo Pecado es música de Ricardo Arjona a través del 95.7 de tu radio. Así de rápido se nos fue la mañana, ya te di los pasos para agendar tu despertador, ya pasamos por la buena del día. Ahora te voy a platicar acerca de una canción que se estrenó en 1987. Vámonos hasta el 14 de septiembre de ese año. ¿Qué andabas haciendo justo en ese año? ¿Lo recuerdas como si fuera ayer? Bueno, pues estrenaba esta canción que se llama Heaven is a Place on Earth y lo escuchas a través del 95.7 de tu radio. Así que los micrófonos son todos tuyos. Belinda, por favor, complácenos con esta gran rola en este jueves de retro.

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música de Michael Jackson para decirte hasta la vista, baby. Así nos despedimos, ¿eh? Tienes que hacer el jiji. Gracias, Sam, por ese jiji. Ustedes también hagan el jiji, por favor, para despedirnos. Oigan, ya vieron la hora, unos minutos, nos separan de las 11 de la mañana, así que sí, nuestro tiempo aquí ha concluido. Pero mañana regresamos en punto de las 6 de la mañana para repartir bastantes despertadores. Todavía puedes agendar el tuyo por si quieres, solo que sí, ya no hay muchos horarios, ¿vale? Es a través de tu conexión. Y ahorita ya llega Brice, llega Max, o sea que te lo vas a pasar de lujo. Sigue disfrutando de este jueves retro, baby. Yo soy Daniela Selique y tu compañía, este cachito, este pedacito de la mañana que ha llegado a su fin. Gracias a Sam por todo el apoyo en producción. ¡Un aplauso! De pie, de pie. Y así nos despedimos. Oye, un besazo bien tronado para ti. Y ahora sí, bye bye.

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20: Son las 11.
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22: Hola, Radio Disney, ¿me pueden complacer con la canción de You Spin Me Around de Dead or Alive? Muchísimas gracias, un saludo.

Familia, ¿cómo estamos? Buenísimos y chulísimos días. Qué bonita forma de saludarlos con esta canción de fondo. Gracias por estar aquí, jueves 7 de mayo del 2026, 11 de la mañana con 4 minutos. Ya llegamos los del mediodía, yo soy Bricia Solís, Maxwell en producción, juntos te decimos no te vayas. Y obvio te invitamos a que te reportes dónde andas, cuéntanos, es jueves retro, es uno de los días que más esperas en la semana, pero además, ¿sabes? Habemos triple canciones, así que repórtate, ¿qué onda? ¿Qué canciones quieres escuchar el día de hoy? Tres canciones diferentes, de tres artistas diferentes, pero que al final del día tengan algo en común, así que tú propones... Y en una de esas, tu triple es el ganador. Estaría fantástico. Así que corre. Te esperamos en el 771-47-31-957. Y que comience la fiesta, ¿por qué no? Ya las 11 con 5 minutos. Buenísimos y chulísimos días para todos. Gracias por estar aquí. Feliz jueves.

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tu radio las 3:29 y ¿qué crees? 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
6: Hola, hola. Te saluda Ale Cruz. La Secretaría de Energía, Luz Elena González, presentó el Plan Nacional de Gasoductos que se desarrollará en México hasta el año 2030, con una inversión superior a los 140 millones de pesos que tiene como objetivo ampliar, modernizar y dar mantenimiento a la infraestructura de gasoductos del país. Esto como parte de la Estrategia Integral de Gas Natural. La Secretaría de Movilidad y Transporte, a través de su organismo sectorizado, publicó en el periódico oficial del Estado de Hidalgo el acuerdo por el que se establece una actualización de las tarifas por el pago de la prestación del servicio público de transporte de pasajeros en la modalidad colectivo, con el artículo único transitorio, incrementando la tarifa en un 20%, dejando el pasaje en 12 pesos.
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Ya nos vamos. Ahora sí ha llegado el momento de decirles con permoa familia. Muchísimas gracias por la sintonía. Gracias por haberse quedado aquí con los del mediodía. Ya nos vamos. Que la sigan pasando muy, muy bien. Maxwell, gracias por todo el apoyo en producción. Yo soy Bricia Solís. Y listo, ¿verdad? Mañana tenemos una cita. Mañana viernes, por fin, a partir de las 11 de la mañana. Acá te estaremos esperando. Mientras tanto, si no me cantan, no me voy. Así que cántenme, por favor.

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es Radio Futura en este jueves retro en el 95.7 de Torreón. ¿Qué tal? Ya a las 4:05 hemos comenzado este gran día juntos, nuestro día favorito, podemos decirlo así. Y eso nos fascina. Sí, yo soy Mariana, un placer acompañarte. Me quedo contigo desde ya y hasta en punto de las 9:00 p.m. ¿Qué tal, Un ratote juntos. Hay sorpresas, hay mucho que contarte, así que por favor no te despegues de tu radio. Y además, no vengo sola, vengo súper bien acompañada. Llega Checo conmigo, que está listo, dispuesto en este jueves retro a quedarse hasta las 9:00, ¿verdad? Y además hay triple de canciones. Así que ya lo sabes, ve mandando tus tres canciones con algo en común, 771-473-1957, para que nos cuentes qué tres canciones te laten, te gustan para escuchar en este gran día. A lo mejor pueden ser tres canciones románticas, tres canciones quizá para bailar, tres canciones de fiesta, tres canciones disco puede ser, tres canciones de boy bands, de ex integrantes, a lo mejor de algún grupo, de alguna banda. Bueno, pues en tu conexión queremos que te hagas presente y que nos cuentes qué onda. ¿Cuáles son esas tres canciones con algo en común que vas a escuchar en este día? Lo único que sí, no se vale repetir artista, ¿va? Así que es la única que te decimos que no puedes hacer. Todo lo demás se puede. Tres canciones con algo en común, así que mándalo a tu conexión. Y más adelante conoceremos el triple ganador. Ahora llega Miguel Mateos, esto se llama Obsesión y suena aquí en tu radio. Linda tarde.

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Escuchas a Madonna, eso se llama Like a Prayer y suena aquí en el 95.7 de tu radio. Oigan, ya las 4:31 y ¿qué crees? Estamos más que listos para escuchar el triple de canciones de este día. Y es que por acá, híjole, nos llegaron triples buenísimos, pero este que es el elegido ganó por una razón. Y es que es, digamos que un pre-festejo, una pre-celebración para el Día de las Mamás. Sí. Estamos ya prácticamente a 3 días del 10 de mayo y ya empezaron los festejos en las escuelas y nosotros no nos queremos quedar atrás, ¿eh? Es por eso que llegó Vero y dice que ella quiere escuchar un triple. ¡Ay, de papacitos! ¿Qué tal, eh? Sí, de papás de todos nosotros, de Chayanne, de Carlos Rivera y de Alejandro Sáenz, que sabemos que las mamás andan loquitas por ellos, ¿eh? Así que hoy por eso llegan esos guapísimos con Chayanne llega con Dejaría Todo, Carlos Rivera con Cómo Pagarte y Alejandro Sáenz con Amiga Mía. Así que dinos qué tal este triple de canciones, pero qué buena elección, nos encanta. Así que te esperamos a través del 771-47-31-957 para que nos digas qué tal este triple de papacitos, ¿eh? ¿Qué tal? Nos encanta. Así que por acá te esperamos para que lo califiques. ¿Cuántos corazones? ¿Cuántas flores? ¿Cuántos manitas arriba? ¿Cuántas estrellas? Lo que tú quieras y como quieras calificarlo. Así que te esperamos y mientras tanto te dejamos con el triple de esta tarde.

0: triple de canciones, ¿eh? La verdad es que las tres estuvieron buenísimas. Sí, se hace presente Alejandro Sanz con Amiga Mía, Carlos Rivera con Cómo Pagarte y por supuesto llegó Chayanne con Dejaría Todo. ¿Qué onda? ¿Cuál de esos tres guapos es tu papá? El mío pues no está aquí, es Diego Verdaguer. ¿El tuyo, Checo? ¿Cuál es tu papá? Dínoslo ahora. Ah, es Alejandro Sanz. ¿El tuyo cuál es? De seguro es Chayanne, porque el Chayanne es el papá de toda Latinoamérica. Nuestro tío. Así que cuéntanos en tu conexión. Oigan, por acá justo te hiciste presente y nos contaste si te gustó, si no te gustó. Nos dice Itzel, felicitaciones a quien lo propuso. Súper buen triple, sí que le sabe. Eso, Vero, ¿ya ves? Oye, qué buen triple, ¿eh? Muchas gracias, Itzel. Por acá Liz dice, qué buen triple. Dice, me gustó mucho, le damos 1000 estrellas. Eso es todo, muchas gracias. Por acá Brand dice, súper bueno el triple, ¿verdad que sí? Gracias, Richie nos dice, excelente triple de canciones, lo califico con 40 recolas y medallas de plata. Eso es todo, muchas gracias. Por acá dice, ay, ¿quién es? A ver, queremos saber tu nombre. Luz dice, qué excelente triple. A quien lo propuso, dice, Chayanne no es mi papá, es mi papacito. ¡Ay, qué tal, eh! Nos encanta. Gracias por hacerte presente en tu conexión. Gracias por, obviamente, acompañarnos y dejar tu calificación en el triple de hoy. Te mandamos un abrazo. Sigue con nosotros, aún tenemos sorpresas. Así que, por favor, no te vayas del 95.7. Continuamos con más en Radio Disney Pachuca. Es Jueves Retro.
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Escuchas a Panteón Rococó, eso se llama Te Vas a Acordar de Mí, suena aquí en el 95.7 de tu radio. Ya a las 4:53 y nosotros te contamos qué está pasando en las tendencias de hoy, qué sucede en las redes sociales. Bueno, pues suena tu radio. Y es que, ¿qué crees? Que Shakira lo volvió a hacer, ¿eh? Sí, el Mundial 2026 ya tiene voz y ya la FIFA confirmó que Shakira interpretará Die Die, la canción oficial del Mundial 2026. Por fin se hizo justicia. Es que no sabemos por qué, si Shakira tiene algún pacto, pero como que las mejores canciones de los mundiales han sido con ella y claro, con algunos otros artistas, ¿no? Y es que claro que después de Waka Waka las redes explotaron porque muchos dicen, si canta Shakira, ahora sí ya se siente el mundial y nosotros estamos seguros de eso. Y es que el torneo se va a jugar en México, en Estados Unidos y Canadá. Y la canción promete traer justo esa vibra global, energética y súper futbolera que tanto conecta con la gente. De hecho, el adelanto ya muestra ritmos caribeños, baile, frases que hablan de la unión y emoción mundialista. Y ojo, que no es la primera vez. Sabemos que Shakira pues está justo en una Copa del Mundo. Ya había marcado generaciones, como decíamos, con Waka Waka en Sudáfrica del 2010. Y también estuvo presente en Brasil 2014 con La La La. O sea, oficialmente ya es parte de la historia musical de los mundiales. La canción completa sale el próximo 14 de mayo, o sea, en 7 días. Pero mientras tanto queremos saber a qué onda. ¿Cuál ha sido para ti la mejor canción en la historia de los mundiales? ¿Te leemos en tu conexión? Mientras tanto te dejamos con Alaska y Dinamara. Se llama ¿Cómo pudiste hacerme esto a mí? Ay, qué complicado. Suena aquí en Radio Disney Pachuca.

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9: Son las 5
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10: Hola, Radio Disney. ¿Me pueden poner, por favor, a La Gusana Ciega? Muchas gracias. Me gusta mucho esa banda.

¿Escuchas a las víctimas del Doctor Cerebro? Eso se llama Ya Tus Amigos. ¿Y son aquí? Claro, en el 95.7 de tu radio. Oigan, Jueves Retro, eso nos fascina. Muchas gracias por seguir acá presente en sintonía. Yo soy Mariana, me quedo contigo hasta las 9 y sí, nos quedamos juntos, obviamente, y en tu conexión te leemos. 771-47-31-95.7. ¿Y qué crees? Que tenemos sorpresas, así que ¿estás listo? Bueno, pues es que, ¿qué crees? 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En el 95.7 de tu radio. Ya lo sabes, mientras tanto, más buena música. Ya se presente Jumbo. Esto se llama Siento Que. Aquí en Radio Disney 95.7. En este Jueves Retro. Ya a las 5:10.

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Escuchas a Billy Joel en el 95.7 de tu radio, ya a las 5 con 24 minutos. Y ahora sí estamos más que listos, porque es jueves retro y sí, toca presentarte el duelo de hoy. Oigan, qué gran duelo el que viene a continuación. La verdad está buenísimo. A nosotros, híjole, nos encantan estas dos canciones y estamos seguros que a ti también, pero por eso queremos que tú nos digas cuál es tu canción favorita del duelo de hoy, ¿eh? Queremos justo que te hagas presente, que nos cuentes cuál te gusta más y recuerda que los votos en audio valen por dos. Así que tú sabes y sí, eliges a tu canción favorita, si ayudas a tu artista favorito. Te estaremos esperando en el 771-47-31-957 y es que ha llegado el momento, sí. Sí, tenemos que abrir la máquina del tiempo musical. Y aquí te va el duelo de hoy, un enfrentamiento que huele a Footloop, a Messenger, a MP3, a 2000ero. De un lado llega desde Argentina todo el electropop teatral, intenso, dramático, de Miranda, con su canción que se llama Don, una canción que además convirtió el drama amoroso en un himno de pista de baile, ¿a poco no? Ellos llegan de un lado del ring y del otro lado el pop electrónico mexicano que marcó a toda una generación. Hablamos de Belanova con Me Pregunto, esa rolita que te hacía sentir protagonista del videoclip. Sí, bajo la lluvia, aunque fueras camino a la escuela, no importaba, tú sentías que te habían roto el corazón de veras. Dos canciones que definieron los 2000, dos estilos completamente diferentes y una sola pregunta: ¿hoy gana el drama intenso de Don o la nostalgia elegante de Me Pregunto con Belanova? ¿Qué onda? ¿Tú qué dices? En tu conexión te esperamos, 771-4731-957. Empieza ya a votar por tu canción favorita del duelo retro. Mientras tanto, continuamos con buena música de Jueves Retro. Llega Starship, qué buena rola la que se hace presente. Así que te dejamos con eso que se llama We Build This City y suena aquí en tu radio. Ya a las 5:26, vota por tu rola favorita del duelo retro.

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son Los Prisioneros. Esto se llama Estrechez el Corazón en el 95.7 de tu radio. Ya a las 5:43. Estamos listos para que votes por tu canción favorita del duelo retro. Y es que, híjole, hoy tenemos dos bandas buenísimas. De un lado precisamente llega Miranda con eso que se llama Don de Belanova. Y también me pregunto, al revés, es Miranda con Don y Belanova con Me Pregunto, ya me ando confundiendo. Y es que bueno, hablar de Miranda es hablar de una banda que llegó cuando el rock latino, pues digamos que dominaba todo, y aún así dijeron, nosotros vamos a hacer pop exagerado, teatral y sin pena, y no nos importa. Y es que el dúo nació en Argentina por allá del 2001 con Ale Sergi y Juliana Gatas, y rápidamente llamaron la atención porque parecía que venían del futuro, ¿no? Ropa extravagante, coreografías raras, sintetizadores y letras súper dramáticas. Mientras muchas bandas querían verse rudas, Miranda apostó por lo emocional, lo exagerado y lo bailable, y eso terminó convirtiéndolos en referentes del pop en español. Lo más interesante es que al principio muchos no los entendían. Había quien decía, ¿qué es esto? Pero obvio que con el tiempo pasó algo increíble. Canciones como Perfecta, Yo te diré y obviamente Don, sí, se convirtieron en clásicos generacionales. Hoy, más de 20 años después, siguen vigentes porque entendieron algo que muchos no. El pop también puede ser inteligente, intenso y elegante al mismo tiempo, y eso nos encanta. Por el otro lado, Belanova probablemente es una de las bandas más importantes del electropop latino. Sí, Denis Guerrero, Edgar Huerta y Ricardo Arreola lograron algo muy difícil: hacer música electrónica super pop, algo fresa como le dicen, pero con mucha sensibilidad emocional. Y es que Belanova apareció en una época en donde el pop latino estaba cambiando y ellos trajeron algo distinto, ¿no? Sonidos suaves, sintetizadores brillantes y una voz que parecía flotar sobre la canción. Y aunque al principio muchos los etiquetaban como precisamente pop fresita, bueno, pues con los años pasó algo más curioso. Toda una generación redescubrió su música y hoy muchos los consideran de las mejores bandas de pop mexicanas de los 2000. Porque sí, podías hacerte en serio, pero cuando sonaba Rosa Pastel, Por Ti o Me Pregunto, algo se desbloqueaba emocionalmente. Y es que Belanova convirtió la tristeza en algo como de chavitos bien, digámoslo así. Y eso muy pocas bandas lo logran, ¿eh? Así las cosas. Oye, mientras más tanto, mientras te esperamos en tu conexión para que nos digas cuál es tu canción favorita del duelo de hoy, ¿qué tal si te dejamos con los Daniels? Y además, llega Natalia Lafourcade, se llama Quisiera Saber. ¡Qué rola! Igual dos milera. Nos encanta. Así que súbela a tu radio y dinos cuál es tu favorita del duelo retro. Y mientras tanto, arma el mod karaoke con esta canción.

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23: Son las 6.
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24: Hola Radio Disney, ¿me pueden complacer con la canción de Porcelain, The Movie?
25: Yes.